0: Es la hora 22 en punto. La temperatura 24 grados 9 décimas.
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0: Es la hora 01 minuto. La temperatura 24 grados 9 décimas.
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0: Es la hora 2 en punto. La temperatura 24 grados 9 décimas.
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0: Es la hora 4 en punto. La temperatura 24 grados 9 décimas.
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0: Es la hora 5:30 minutos.
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2: La economía. No hay duda de que los asuntos económicos afectan la vida diaria de todos nosotros. Para muchos son inclusive una cuestión de vida o muerte. Para millones de personas en este mundo, la vida está lejos de ser abundante en el sentido material de la palabra. Su realidad es de constante crisis y de lucha por la supervivencia, la dignidad humana y la esperanza. Los temas económicos aparecen una y otra vez en la Biblia, en donde se observa cómo es la relación entre las personas y cómo debe ser nuestro comportamiento frente a los menesterosos y ordenándonos: abrirás tu mano a tu hermano, al pobre y al menesteroso de tu tierra. Deuteronomio 15:11. En nuestra lectura del Evangelio de Mateo, capítulo 25, Jesús relaciona la fidelidad de Dios con su cuidado y preocupación por cada una de las personas y nos dice que si brindamos comida al hambriento, bebida al sediento, ropas al desnudo, cuidado al enfermo y si visitamos al que está en una cárcel, estamos haciéndolo directamente a Dios. La preocupación de Dios por la creación plantea a los humanos la responsabilidad de compartir y arrepentirse de su egoísmo, de querer atesorar sin medida, yendo en contra de la naturaleza propia del Creador. La justicia de Dios está por encima, y no es simplemente un lema, sino una voluntad y un esfuerzo constante de que exista una igualdad entre los seres humanos donde podamos compartir de lo mucho que Dios nos ha provisto con aquel que lo necesita. Hoy deberíamos cuestionarnos de cómo nosotros o nuestro sistema económico en verdad cumple con el mandato de Dios. ¿Cuál es tu actitud frente a la necesidad del otro? Meditación escrita por Carlos Cárdenas, Colombia.

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1: Es la hora 6 en punto. La temperatura 24 grados 9 décimas.
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5: En este mensaje tratamos el caso de un hombre que descargó su conciencia en nuestro sitio conciencia.net. Lo hizo de manera anónima, como pedimos que se haga. Así que a pesar de que nunca se lo había contado a nadie, nos autorizó a que lo citáramos, como sigue. Mi caso es el común de hombres estúpidos que cometen adulterio. En ese tiempo mi hijo tenía 5 meses de nacido y tuve relaciones con una compañera de trabajo que quedó embarazada. Mi esposa me echó de la casa, pero al poco tiempo regresé. Ella me dijo después que no podía perdonarme, y en estos meses los pleitos se han vuelto cada vez más violentos verbalmente. Por razones económicas no he podido salir, y lo que me espera es que en poco menos de 2 meses la otra mujer me mande a la cárcel por el no pago de la pensión, y yo obviamente pierda mi trabajo y entonces complique más el asunto. Como ven, estoy en un infierno y encrucijada. Este es el consejo que le dimos. Estimado amigo, tiene razón al decir que es como otros hombres que se han metido en semejante situación. Y francamente, a usted no le queda ninguna opción que sea mejor que la de ellos. Nos llama la atención que usted ni siquiera mencione al hijo que procreó a raíz del adulterio. No pide consejo en cuanto a cómo ser un buen padre para ese hijo y no manifiesta usted ninguna preocupación por los sentimientos de la otra mujer, ni los de su esposa, ni los de su hijo legítimo. Lo que sí parece interesarle es cómo encontrar la vía más fácil para deshacerse de sus propios problemas, mientras que los problemas emocionales que sufren los demás son los de menos importancia para usted. Esto es prueba del egoísmo por el que se encuentra ahora en semejante situación. Usted hizo lo que le dio la gana en ese momento con su compañera de trabajo, sin pensar siquiera en los sentimientos de nadie más, ni en las consecuencias de su conducta. El apóstol Pablo enseñó que cada uno debe velar no solo por sus propios intereses, sino también por los intereses de los demás. Mientras su meta principal en la vida sea hacer lo que a usted más le conviene, sin considerar siquiera lo que más les conviene a sus dos familias, seguirá viviendo en ese infierno que describe. Acepte la responsabilidad de su conducta. Resuelva que va a esforzarse por dar el sustento económico y el buen ejemplo que necesitan sus dos hijos. Si tiene que ir a la cárcel, entonces aproveche el tiempo de presidio para que aprenda a ser un mejor hombre y un buen padre. Comience a pensar en lo que más les conviene a sus hijos y no en lo que más le conviene a usted. Si les resulta difícil pensar en el bienestar de sus hijos en vez de pensar en el suyo, le recomendamos que ore y le confiese sus pecados a Dios, pidiéndole que le perdone sus malas actitudes y su mala conducta y aceptando a su Hijo Jesucristo como su Salvador personal. Si comienza una relación personal con Dios, Él puede ayudarle a amar a los demás como debe hacerlo y puede ayudarle a ser un hombre capaz de afrontar sus responsabilidades y hacer lo debido con relación a los demás. Le deseamos lo mejor, Linda y Carlos Rey. El consejo completo, que por falta de espacio no pudimos incluir en esta edición, se puede leer si se pulsa el enlace que dice Caso 166 dentro del enlace en conciencia.net que dice Caso de la Semana.
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0: Es la hora 8 en punto. La temperatura 24 grados 9 décimas.
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0: Muy buenas, sean todos bienvenidos a una nueva edición de Flash de Noticias aquí por Radio Noiland. Mi nombre es Brian Bob y hoy les estaré compartiendo las principales novedades de hoy martes 18 de agosto.
1: Noticias Nacionales.
0: Buscan a trabajador desaparecido en el Chaco. La Policía Nacional activó un operativo para localizar a Juan Vicente Álvarez Bertolini, de 25 años, trabajador de la estancia Safari en Boquerón. La denuncia fue presentada en la Comisaría Tercera de Loma Plata por el administrador de la estancia, Augusto Dionisio Silva Palacios. Álvarez Bertolini se encontraba trabajando en la Expo Rodeo Trébol sobre la línea norte de Filadelfia y fue visto por última vez alrededor de las 8:30 de la mañana del día viernes. Antes de desaparecer, llamó a un compañero y le notificó que sería detenido por la policía debido a un problema judicial, aunque no indicó dónde se encontraba ni de qué dependencia habría intervenido. El joven cuenta además con una orden de captura vigente por un supuesto hecho de violencia familiar. La policía ya activó el protocolo de búsqueda y solicita información que pueda ayudar a determinar su paradero. Pedroso tendrá paso a desnivel en 5 o 6 meses. El Ministerio de Obras Públicas prevé habilitar dentro de recién 5 a 6 meses el paso a desnivel del cruce Pedroso en la ruta PI-02, luego del fatal accidente ocurrido el pasado sábado que dejó a 5 personas fallecidas y 10 heridos. El viceministro de Obras Públicas, Hugo Arce, informó que la obra tiene un avance general del 47%, aunque la obra principal ya alcanzaba el 93%. La obra debía haber estado terminada ya en julio, pero sufrió retrasos debido a dificultades para liberar terrenos afectados. El MOPC informó que el 3 de agosto pudo tomar posesión de una zona y retomar los trabajos, mientras continúa pendiente la liberación de otro sector. Con la habilitación del paso a desnivel, será eliminado el actual semáforo del cruce. Además, se anunció la instalación permanente de una báscula móvil en Curuzú Peregrino para reforzar los controles a vehículos pesados que descienden del Cerro Cacupé.
1: Noticias Internacionales.
0: Más de 30.000 empresas cerraron en Argentina. Más de 30.000 empresas cerraron en Argentina desde que Javier Milei asumió la presidencia a finales del 2023, según un informe del Centro de Pensamiento Fundar. El estudio señala que hasta mayo se perdieron 30.633 empresas, equivalentes al 6% del total, dejando al país unos 481.724 empresas, la cifra más baja en casi dos décadas. El sector más afectado fue el comercio, con 8.408 empresas menos, seguido por transporte y almacenamiento, servicios inmobiliarios e industria manufacturera. Según datos del Centro de Economía Política Argentina, durante la gestión de Milei también se destruyeron 411.613 empleos formales. Especialistas atribuyen la situación a factores como la caída del consumo, la apertura de importaciones y la reducción del gasto público. Trump vuelve a advertir sobre el programa nuclear de Irán. El presidente de los Estados Unidos, Donald Trump, reiteró que Irán no puede tener un arma nuclear mientras este lunes vence el plazo de 60 días establecido en un memorando de entendimiento entre Washington y el Teherán, que busca poner fin a la guerra en el Oriente Medio. El acuerdo contemplaba un cese inmediato y permanente de las operaciones militares, pero durante estos dos meses volvieron a registrarse enfrentamientos y el estrecho de Hormuz continúa bloqueado, manteniendo elevado el precio del petróleo. Trump también volvió a amenazar con declarar el estrecho de Hormuz como territorio estadounidense después de la derrota de Irán, mientras su gobierno prepara nuevas medidas económicas contra el Teherán.
1: Noticias deportivas.
0: Julio Enciso vuelve a la Premier League. El futbolista paraguayo Julio Enciso regresará a la Premier League de Inglaterra luego de que el Racing de Estrasburgo oficializara su traspaso definitivo al Ipswich Town, recientemente ascendido a la máxima categoría inglesa. El delantero firmó contrato por 5 años hasta el 2031. Enciso, de 22 años, ya había jugado en el Ipswich durante la segunda parte de la temporada 2024 y 2025, cuando estaba cedido por el Brighton. En su paso por el fútbol francés disputó 42 partidos con el Estrasburgo, marcó 12 goles y dio 9 asistencias. En el Ipswich volverá a ser dirigido por Gary O'Neill, quien fue también su entrenador en Francia. Juan Gabriel Benítez apunta a dirigir el próximo clásico. El árbitro mundialista Juan Gabriel Benítez aparece como principal candidato para dirigir el próximo clásico entre Olimpia y Cerro Porteño, que se disputará el domingo a las 16 horas en el Estadio Defensores del Chaco por la sexta fecha del torneo clausura. Benítez ya dirigió 8 clásicos con 3 victorias de Olimpia, 1 de Cerro y 4 empates. El árbitro estará acompañado, de confirmarse su designación, por Eduardo Cardoso y Milciades Saldívar como asistentes, Alipio Colmán como cuarto árbitro, Fernando López en el VAR y Héctor Balbuena como asistente VAR. El clásico será el tercero de la temporada entre estos dos grandes del fútbol paraguayo.
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0: El clima para hoy martes estará fresco con cielo mayormente nublado, vientos del sur y lluvias dispersas. La temperatura mínima será de 14 grados y la máxima alcanzará los 20 grados. Para mañana miércoles el clima estará fresco con cielo mayormente nublado, vientos del sur, lluvias dispersas y ocasionales tormentas eléctricas. La mínima será de 13 grados y la máxima alcanzará los 16 grados. Muchas gracias por acompañarnos en esta edición de Flash de Noticias. Mi nombre es Brian Bob y les deseo a todos un excelente resto de jornada.

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1: Ustedes no le llegan. ¿Cómo es que vivo tan ruleta?

0: Es la hora 8:30 minutos.
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0: Muy buenos días para todos. Un nuevo día, un nuevo martes de Tereré Rupá aquí por Radio Noilan. Ya estamos para acompañarlos durante la mañana, durante las primeras horas de esta jornada, acompañando, ¿no? Bien, ya sea con el desayuno, con un cafecito, con la empanada, la tortilla, el típico Tereré Rupá, preparándonos ya para la media mañana, y ya estamos acompañándolos desde Radio Noilan en esta nueva edición. Espero que todos estén súper bien, súper contentos. Hay que arrancar siempre la semana con la mejor de las pilas. Y para arrancar el programa quiero presentar a mi compañera del día de hoy, Valeria Bergen. Muy buenos días, Vale, ¿qué tal estás? ¿Cómo andas todo? ¿Cómo anda todo?
2: Buenos días, Brian. Buenos días a todos nuestros oyentes. Espero que se encuentren de 10 con nuestro cambio de clima o tiempo que tuvimos. Que ayer tuvimos un poco de calor y hoy ya nos pusimos las camperitas. Y bueno, estamos viviendo otra vez el invierno. Uh-huh. Pero todo bien.
0: Un clima muy paraguayo, un día calor, un día frío, luego parece que va a llover. De hecho, el pronóstico decía que iba a estar lloviendo desde anteayer y aún no se han visto ni una gota. Pero bueno, hoy 18 de agosto comenzamos una nueva jornada. También mandar, ¿no?, un saludo para

0: para todas las Helenas en este hoy día de la Santa Elena, 18 de agosto. Así que un saludo para mamá. Mi mamá se llama Elena, así que
1: Ajá.
0: hoy es su día. Le voy a escribir enseguida para felicitarle. Así que todas las Helenas, un feliz día en esta jornada. Bueno, vale, justamente estás hablando del frío,
1: Sí.
0: porque realmente hay que salir abrigados, que el clima es bastante cambiante en estos días, cuando ya falta poquito para terminar el año. Faltan 135 días para ser exactos.
1: No.
0: De nuevamente decir feliz 2027. Qué rápido pasó este año,
1: Sí, falta poco
0: sinceramente.
1: para el Jingle Bell.
0: Falta poco para el Jingle Bell y para los Diciembre sin ti y todo esto. Así que duro.
1: Navidad sin ti se
0: Ay,
1: llama la
0: Navidad sin ti
1: canción.
0: ese. ¿Y cómo era el otro?
1: No
0: Noviembre.
1: sé, no.
0: Noviembre sin ti no era.
1: No sé, realmente.
0: Hay una canción que se
1: Okay,
0: llamaba así.
1: bueno,
0: Ahora estaba
1: Navidad sin ti.
0: buscando.
1: Bueno, puede ser Diciembre sin ti, Tania, entonces.
0: Exacto. No, no estoy muy seguro ahora mismo, así que si hay alguien que sepa de qué canción estamos hablando, que nos comenten
1: Sí, que nos ayude.
0: cuál es el nombre correcto. Bueno, nos querías mencionar sobre el clima, sobre este
1: Sí,
0: frío.
1: bueno, acá en Nueva tenemos más o menos 16 grados, mínima de hoy probablemente 12, y con temperatura más o menos alrededor de lo que es la temperatura real, o sea, la sensación térmica se dice 15 grados. Y tenemos un poco de viento, así que hay que abrigarse bien para, sí, para ayudarle al cuerpo, para que no le afecte también esto del frío al calor, del calor al frío, lo que muchas veces nos quiere complicar un poco el bienestar. Y ya que nos gusta hablar de novedades y todo, quiero informarles que el frío seguirá por el resto de agosto, afirma la meteorología, que, como dijo Eduardo Domingo, lastimosamente va a continuar el frío, eso afirmó ayer el lunes el director de meteorología. Y anunció, bueno, que este ambiente fresco a frío queda en lo que resta de agosto. Y bueno, después añadió que dicha situación se mantendrá todo el mes. El siguiente fin de semana nos toca otra vez viento sur persistente y las mínimas previstas para el sábado están en torno a los 10 y 12 grados. Luego se viene la tormenta de Santa Rosa, que actualmente no siempre llega el 30 de agosto, aclaró Domingo. En ese sentido, explicó que ese evento climático determinará el comportamiento del fenómeno del Niño, del que ya hablamos varias veces, que ya se encuentra instalado en nuestro país. Y dijo también, quiero aclarar que el Niño ya está. Esperamos la tormenta de Santa Rosa para ver cómo se comporta la atmósfera con ese hito climatológico que suele ser de alto impacto normalmente. Y también mencionó que esta peculiar tormenta suele generar mucha lluvia y ventarrones y estamos en invierno, entonces es un hito climatológico que después nos indica que ya la atmósfera está en transición hacia la primavera. Así que vamos a sufrir un ratito aún los que no les gusta tanto el frío, pero después viene la primavera.
0: Después ya llega la primavera, ya van a haber cambios de clima y para capaz los más alérgicos no va a ser el mejor de los momentos, pero igualmente va a ser una época y una temporada muy linda aquí para el Chaco especialmente. Bueno, comenzamos el programa después de la información meteorológica con las primeras tapas de diarios, si te parece, ¿vale? Genial, entonces arrancamos con la tapa de diarios aquí por Tereré Upa. Empezamos con ABC Color, si te parece. Arrancamos con ABC Color. Según balances del mismo banco del Grupo Vázquez, Ueno declara fortuna en créditos a empresas vinculadas y software. La entidad del Grupo Vázquez registró en 2025 unos 761 mil millones de guaraníes en la cuenta de software, casi el triple de otros 9 bancos de plaza. En rubro créditos diversos, agrupó 385 mil millones de guaraníes de anticipos a proveedores de software con transacciones entre empresas del mismo grupo. En el sector financiero llama la atención la velocidad del flujo de dinero hacia dicha subcuenta. en apenas 12 meses creció 40 millones de dólares. Podemos ver lo que serían los titulares de ABC Color. Sacarán semáforo y piden interpelar a ministra. Aquí están hablando del incidente, del accidente que ocurrió en Pedroso hace unos días, en el fin de semana pasado. Luego del accidente que se cobró la vida de 5 personas, que por cierto ya confirmaron el sexto fallecido, justamente hoy durante la mañana. Luego del accidente que se cobró la vida de 6 personas el sábado pasado en Pedroso de Upacaraí, el ministro de Obras Públicas y Comunicaciones anunció que retirarán el semáforo del fatídico cruce sobre la ruta PI-02. Se trata ya de un reiterado reclamo de vecinos que, según la cartera del Estado, el paso a desnivel que se construye para reemplazarlo en recién podrá estar habilitado dentro de 5 a 6 meses. Recordemos que este paso a desnivel tendría que estar completo ya en el junio pasado. En junio pasado ya tendría que haberse inaugurado y ya estar en funcionamiento, cosa que lastimosamente aún no se ha dado y es el que también está dando pie a todas estas situaciones horribles realmente. Entre tanto, senadores y diputados opositores plantean interpelar a la ministra Claudia Centurión, pero el pedido difícilmente podría correr, pues la bancada colorada no lo respaldaría y optaría por un informe en mesa directiva. Esa sería la foto de portada de ABC Color para hoy, martes 18 de agosto. Continuamos con más noticias de ABC. Podemos ver, rige desde ayer, Petropar se sumó a la suba de precios de combustibles en 300 guaraníes por litro. Por salubridad, IPS exige a vendedores dejar las calles de los hospitales. Vamos a ver cómo sale eso, porque a cada hospital que vas, especialmente en Central, en el interior, yendo hacia Caguazú, Coronel Oviedo y demás, está minado de vendedores ambulantes justamente en las entradas de los hospitales. Bus chatarra pierde un eje y deja varios heridos en plena avenida. Continuamos con médico de Aliana entre comisionados de la EBI. Yaceretar derrocha 1.049 millones de guaraníes al año en clientela. Y terminamos con se refuerzan sospechas del título falso de Rivas. Senador oficialista confirma que cartistas lo pusieron. Yo no sé si hay alguien que aún tiene dudas sobre la falsedad del título de Rivas, pero en ese caso, ahí están las noticias que nos están compartiendo la gente de ABC. Si te parece, pasamos a última hora.
1: Sí, en última hora vemos como título grande, vamos a decir, ganan en un mes lo que perciben en una semana en el privado. Bajos salarios provocan estampida de médicos especialistas del IPS. Crisis, neurocirujanos formados en Europa reciben apenas 3.800.000 netos, un endocrinólogo alcanza 4 millones. Eso es preocupante. El gerente de salud de Erlich León admitió a la 1080, ¿se dice? AM, que hay un déficit que afecta áreas sensibles. Y bueno, creo que es cierto que se están movilizando también los médicos haciendo huelgas, se dice.
0: Sí,
1: He leído
0: paros.
1: sobre movimientos para llamar la atención también y reclamar esta situación de los bajos salarios que perciben los médicos especialistas del IPS.
0: Asimismo, y lastimosamente es una situación que se repite, ¿no? Bastante. El de médicos, como bien decía también el titular de Última Hora, son formados en Europa con el mejor de los de las universidades, con un estudio, con mucho esfuerzo y demás, y vienen aquí y ganan una miseria, porque realmente no ganan nada para lo que saben y para lo que deberían de estar cobrando. Pero lastimosamente esa es la situación, la realidad del IPS en estos momentos, que está con muchos problemas, no solamente aquí en el Chaco con el tema de los seguros, sino que por muchos otros lados también está muy complicada la situación del IPS, así que Dudo que al menos nosotros aquí veamos una solución a corto plazo. Bueno, continuamos con la tapa de última hora.
1: Sí, la imagen portada, lo que desde ayer rige, que Petropar sube sus combustibles. El ente estatal aumentó el precio a 300 guaraníes por litro y bueno, los privados ya lo se anticiparon un poquito en el 3 de agosto con un promedio de 500 guaraníes.
0: Periodistas testifican falta de documentos que respalden a Rivas, juicio oral al ex senador. También podemos leer, hallan en el país avión de banquero preso en Brasil por fraude financiero. Nave fue llevada a Brasilia. Bueno, continuamos con Atome insiste en plan de compra de energía y actualiza proyecto. Y para cerrar, Ruta de la Muerte, plantean interpelación de ministra del MOPC. Estas son las principales noticias que trae la portada de Última Hora. Ahora pasamos a La Nación, que nos dice Asunción. Camilo Pérez presentará plan de gobierno el jueves. Pedroso, dos propietarios en litigio frenan avances de las obras. Esta es la principal razón por la cual el paso a desnivel no se pudo completar en fecha, porque si bien cuando pasan cosas malas y cuando es claramente culpa de las autoridades, se dice. Pero también hay que decir esto porque también son verdades, son gente que tienen sus negocios, probablemente no te sabría decir si casas incluso, pero que están justamente en las zonas donde se tienen que realizar los trabajos y no quieren ceder ese espacio. Entonces justamente son estas las causas por las cuales se retrasó y al final sigue poniendo en peligro, pero yo creo que igualmente, inevitablemente, con o sin el paso de nivel, ese cruce se tiene que sacar. Se tiene que sacar y ver otra alternativa porque no es para nada seguro. O, bueno, no es seguro nada realmente, porque con semáforo o sin semáforo es inseguro de las dos formas. De hecho, creo que hay más accidentes desde que está el semáforo, hay más accidentes que durante todos los años donde ese paso estuvo totalmente libre. Pero bueno, esa es la realidad. Vemos la portada de La Nación, sonado negociado a través del Consejo Municipal. Eso lo deja La Nación Investiga. Y el título principal, Prieto adjudicó 17 mil millones a Leal que confesó. Freddy Guzmán, socio del ex intendente Miguel Prieto, quien confesó ser parte del negociado con obras de la Municipalidad de Ciudad del Este, fue beneficiado con adjudicaciones por un valor de 17 mil millones de guaraníes, según los informes. Este esquema de desvío se realiza a través del Consejo de Salud, donde Guzmán era uno de los proveedores favoritos de Prieto. El aliado del ex intendente obtuvo salidas alternativas al proceso tras reconocer todos los hechos de la acusación de la fiscalía. Eso nos deja el titular de La Nación. También podemos ver la imagen de portada que dice: fue presentado en el Ipswich. Esa es una muy buena noticia. Enciso, el paraguayo más caro de la historia, jugará en Inglaterra por 30 millones de euros. El Ipswich Town de Inglaterra, que logró el ascenso a la Premier esta temporada, confirmó el regreso de Julio Enciso, quien ya pasó por el club en la temporada 2024-2025. Según informes, la operación se cerró en alrededor de 30 millones de euros. Es la noticia de portada que tiene el diario La Nación. También podemos ver aquí en un costadito, afirma Barán, Peña logrará 7 hospitales nuevos y descentralización. La ministra de Salud, María Teresa Barán, resaltó el legado que dejará el gobierno de Santiago Peña en este campo. En lo más destacado están los proyectos de 7 grandes hospitales, uno de los cuales se construirá en Asunción. Así también descentralizarán los servicios. Datos del MIC, mano de obra local aportó 396 millones de dólares a Maquila. Y para cerrar, incremento. Petropar confirmó reajustes de precios de combustibles. Y bueno, y para cerrar las tapas de diarios del día de hoy, para cerrar las tapas de diario del día de hoy, cerramos con La Tribuna. El PLRA ya no está dispuesto a dar su lugar al tercer espacio. Es lo que nos trae el título de la edición de hoy de La Tribuna. En portada podemos ver Rescate de memoria escrita del Paraguay. Locales, obras públicas busca destrabar expropiaciones para avanzar con obras en Pedroso. Y para terminar, economía, remesas desde Argentina cayeron 27%, 27% en tanto que crecieron envíos desde España. Y ahí cerramos lo que es la portada del diario de La Tribuna y con esto también este pequeño bloque de noticias de las tapas de diarios. Para no seguir, ¿no?, con el tema de Pedroso, porque realmente todo este tema se puede hablar un montón, se puede tratar de justificar, se puede decir también, no, pero que es culpa del semáforo, no, que es culpa de que no hay ningún, de que el frenado de emergencia, la salida de emergencia está muy lejos de la bajada, que también es cierto. Pues se pueden decir muchas cosas, pero al final del día la gente sabe, especialmente la gente que recorre mucho. Yo al menos tengo mucho conocimiento porque justamente la casa de mi mamá es entrando en el desvío de Pedroso. Hay que parar ese semáforo y girar a la derecha para poder ir hasta la casa de mamá. Así que conozco muy bien toda esa zona. Yo sé el peligro. Yo creo que estoy más que seguro que mucha gente recordará el incidente de los colectivos de NASA, del trasganado, en este caso ahora nuevo. Pero así como también hay muchos otros que no sonaron y que capaz no llegaron a tener víctimas fatales, pero sí hay que ver una manera, incluso yo te diría que ni siquiera el paso de nivel sería una opción, yo creo que lo más seguro sería buscar o hacer otro camino alternativo totalmente para camiones grandes que no tengan que bajar esa bajada, pero claro, es muy complicado con el tema de los frenos, también de los vehículos que no hacen su mantenimiento y por supuesto también hay que hablar de los vehículos viejos, de los camiones chatarra prácticamente, que por mucho que le puedas hacer ya están completamente pasados, ¿no? Con la vida útil segura que pueden tener los vehículos. Así que realmente es una pena y también a tener en cuenta que, por cierto, hablando de esto, también hay que decir que el chofer del camión que transportaba ladrillos terminó siendo procesado. Finalmente terminó siendo procesado. Así que habrá que ver cómo seguirá avanzando todo este tema, porque realmente es una pena. Bueno, y pasando a otros temas, estábamos mencionando justamente que, y vamos a pasar un poco ya a lo deportivo para cambiar un poco la onda, porque no quiero tampoco que nos empecemos a venir para abajo tan temprano, que tampoco es el punto. Hablando del tema de Enciso, ¿vale? ¿Qué te pareció su vuelta a Inglaterra? ¿Lo esperabas de nuevo en el Ipswich ahora que vuelve? ¿O lo preferías ver en otro lado?
1: Bueno, siendo honesto, me enteré ayer de que es bueno, no sé si ayer se oficializó, todo,
0: Sí.
1: casi como última confirmación, pero sí. Él antes se fue prestado al Ipswich, puede ser.
0: Así mismo, estaba en el Brighton, del Brighton fue cedido y de ahí al Estrasburgo.
1: Bueno, y lo que obviamente es un golazo es que él realmente va a jugar en la Premier League ahora. Que, como dijiste, que Ipswich subió. No, ahí creo que ahí es una de las ligas más competitivas. Y no hay nada mejor que ver un jugador paraguayo más en ese escenario. Así que creo que tenemos que estar orgullosos y felices de nuestro, ¿cómo se le dice?
0: Compatriota.
1: ¿Cómo se le dice?
0: A la joya.
1: A la joya.
0: La joya.
1: Y sí, esperar que aprenda mucho, siga aprendiendo y que lleve bien en alto a nuestra nación.
0: Esperemos realmente que sí, que le vaya bien en esta segunda etapa en el Ipswich, donde va a compartir entrenador, porque justamente su entrenador va a ser Gary O'Neill, quien fue también su entrenador en Francia, en el Estrasburgo. Y esperemos que le vaya realmente bien y que tenga esta nueva oportunidad y veamos que puede hacer la joya. Con esto ya tenemos actualmente tres jugadores jugando en la Premier League. Está Alderete en el Sunderland, justamente ahora Enciso en el en el
1: Ipswich.
0: Ipswich, exacto, y también Diego Gómez, que él sigue en el Brighton.
1: Brighton.
0: Con esto, Julio Enciso se vuelve el fichaje más caro de un paraguayo en Europa, con esto, con 30 millones del Estrasburgo de Francia hasta el Ipswich, dejando en segundo lugar al que hasta ahora era el más caro de todos, que fue Miguel Almirón, cuando hizo su traspaso del Atlanta de Estados Unidos al Newcastle por 26 millones. En tercer lugar estaba Manuel Iturbe, del Hellas Verona a la Roma por 25 millones. Luego Santa Cruz, Roque, cuando pasó del Blackburn, donde le había roto todo, un gigante Roque, que había pasado por 24 millones al Manchester City. Y también recordar a Ramón Sosa, que pasó de Talleres al Nottingham Forest por 16 millones. También decir que Julio Enciso justamente llevaba, de hecho, una posición en este ranking cuando fue el mítico traspaso, ¿no?, de Libertad al Brighton por 12 millones de dólares. Así que realmente mucha, mucha suerte, mucha alegría, al menos por mi parte, porque esto definitivamente, que tengamos jugadores jóvenes en ligas tan competitivas, obviamente nos va a terminar beneficiando a nosotros a la hora de jugar en la selección. Así que la mejor de las suertes y a esperar lo mejor.
1: Totalmente.
0: Otro caso, ¿no? Hoy vamos a empezar al revés. Hoy vamos a hacer deporte y después nos vamos al resto de noticias. Porque también mencionar que hoy Recoleta se enfrenta a Boca.
1: Cierto.
0: Hoy
1: En el defensor es el Chaco.
0: en el Defensores del Chaco a las 19 horas. Esperemos que el equipo paraguayo esta vez no haga cosas raras como en el partido de ida, donde tenía todo de cara, estaba ganando 1-0 y por imprudencias incomprendibles, a mi parecer, de parte de un jugador profesional, se terminó quedando con 10 y ahí realmente el equipo de Boca ya logró remontar fácilmente. Así que esperemos que en esta ocasión Recoleta pueda mantener un buen fútbol, que juegue como ha estado jugando durante toda esta Copa Sudamericana, que quedó primero, recordemos, y creo que es un
1: Sí.
0: gran mérito el hecho de que Recoleta en su grupo, con Santos, con San Lorenzo, haya salido primero, así que invicto encima, así que realmente esperemos que pueda dar. No, no sé si va a poder ganar, pero al menos que haga un buen papel para al menos cerrar de una buena manera esta participación que ya es histórica para el equipo de Recoleta.
1: Totalmente.
0: Exactamente. También, a ver, vamos a empezar a leer entonces, a ver qué más podemos
1: Yo quiero hablar un
0: compartir.
1: ratito de Dani Vallejo. Él jugó ayer.
0: Sí.
1: Bueno, se despide de Cincinnati. No pudo decidir el partido de ayer a favor suyo. El tenista paraguayo cayó frente al estadounidense Tommy Paul tras 2 horas y 17 minutos el partido. Y bueno, con eso se terminó la gran experiencia para el tenista paraguayo Adolfo Daniel Vallejo tras caer frente al número 24 del mundo. Tommy Paul por 6-3, o sea, el primer set ganó él, después 3-6 y 4-6 en 2 horas y 17 minutos. Y el guaraní sigue en una temporada fantástica, rozando ahora el top 50. Y realmente él está viviendo un gran año, nuestro tenista paraguayo, que actualmente figura como el 70 del mundo. Y el próximo desafío del compatriota en esta gira norteamericana será en el ATP 250 de Winston-Salem, mirando ya de reojo lo que será su debut histórico en el último Grand Slam del año, el US Open, que será al final o sea, a finales del mes. Así que está defendiéndose, está escalando, cada vez subiendo más en el ranking, que tiene sus metas claras también hasta dónde quiere llegar y realmente es un orgullo paraguayo que está rompiendo muchas malas rachas después de años, está volviendo un tenista paraguayo a las canchas grandes y esperemos que siga así su camino.
0: Realmente esperemos que sí, que pueda seguir levantando y dejar en un buen lugar al país, ¿no? A Paraguay, porque al final está representando también, ya que en el tema del tenis no es tanto por club, sino por individualidad y por país. Así que esperemos que a Vallejo le vaya bien que pueda superar, ¿no?, esta etapa y ya en sus próximos torneos esté dando un mejor papel, que sabemos de sobra que puede hacerlo sin ningún problema. Encontré aquí una información que me gustaría compartir para que también la gente esté preparándose, para que no le agarre de sorpresa, ¿no? El niño, riesgo de plagas y enfermedades en cultivos. El SENAVE recomienda anticipar medidas de prevención, monitorear los cultivos y ajustar fechas de siembra. El fenómeno del niño podría generar condiciones favorables para la aparición y rápida proliferación de plagas y enfermedades en los cultivos debido principalmente al incremento de las precipitaciones, la humedad y las temperaturas. Ante el escenario, el Servicio Nacional de Calidad y Sanidad Vegetal y de Semillas, SENAVE, recomienda a los productores reforzar los controles y adoptar medidas preventivas. La bióloga del SENAVE, Estela Acosta, explicó que el exceso de lluvias y la elevada humedad constituyen condiciones ideales para el desarrollo de enfermedades, especialmente las provocadas por hongos, aunque también puede favorecer la presencia de insectos. Uno de los consejos que están dando desde el SENAVE para, más que nada, la parte más hacia el interior del país, hacia central, pero que hay que también tener en cuenta por si se llega a dar. Todo un tema, todo esto del niño, ¿eh? Cómo la gente está preocupada porque sabe, y de hecho tenemos casos similares que ya han ocurrido, que han provocado serios problemas justamente para la gente que no estaba del todo preparada para estos eventos climáticos potentes que llegan.
1: Sí, como escuchamos también hace rato el meteorólogo, que bueno, aunque tal vez no en todos lados se note de una, pero ya llegó el fenómeno, o sea, estamos en plena temporada y lo que se puede prevenir nos conviene hacerlo porque, bueno, menos daños nos llevamos al final.
0: Totalmente. Vamos a ver qué más podemos estar compartiendo aquí.
1: Quiero mencionar
0: Sí, claro.
1: que saliendo otra vez bueno, salimos ya lo del deporte, así que esta semana se festeja o se celebra la Semana de la Guaraña
0: Sí,
1: y
0: sí.
1: se adelanta con muestra fotográfica sobre flores que desde ayer, el lunes, abrirá al público la muestra fotográfica José Asunción Flores, creador de la Guaraña, en la Manzana de la Ribera, ubicada en Ayolas, casi Benjamín Constant, en Asunción, compuesta por 26 imágenes restauradas y reproducidas profesionalmente que reflejan aspectos de la vida del emblemático compositor. El programa comprende una charla didáctica audiovisual y una visita guiada y la presentación de un ensamble musical en adhesión a los festejos del aniversario de Asunción y la nueva edición de la Semana de la Guaraña. O sea, bueno, estas presentaciones y todo pasó ya ayer, pero entrando en la Semana de la Guaraña, donde, bueno, José Asunción Flores, como sí, escuchamos, se celebra como el creador de la Guaraña.
0: Qué buena noticia y qué lindo, por cierto, la guaranía es un género musical tan lindo que yo creo que muchos de nosotros no lo valoramos lo suficiente cuando éramos más jóvenes. Al menos para mí, yo siempre como le daba como un rechazo, como que no me gustaba, pero ahora lo escuchás y son realmente canciones hermosas con una letra muy, muy, muy linda, que ya prácticamente ya no se escuchan, ¿no? En estos tiempos más modernos, donde las letras capaz ya no son lo que menos importan para las canciones. Ahora es tratar de que tu canción pegue en TikTok, pegue en Instagram y ya está ahí. Y ya las canciones con un mensaje quedan ya
1: Sí,
0: más
1: fueron creados
0: rezagadas.
1: para totalmente otro propósito y son más atemporales también. O sea, estas canciones que se crean literalmente donde el artista o el que sea que genere la canción piense para qué video de TikTok va a pegar esta canción. ¿Quién va a
0: Literal.
1: usar mi canción para que rápido se vuelva famoso, pero al mismo tiempo rápido también pierde otra vez el interés de la gente y bueno, se va
0: Exactamente.
1: otra vez. Y estas canciones, el estilo de la guarania, por ejemplo, fueron, no sé, crearon una cultura contaron historias completas y sí, tienen muchísima carga cultural y sí, realmente difícil de comparar en ese sentido porque el tiempo de preparación, el esfuerzo, el significado son muy diferentes.
0: Son totalmente diferentes, totalmente. Bueno, ¿te parece si vamos a la pausa de esta mañana?
1: Quiero leer dos informaciones antes y después nos
0: Ok, sin
1: vamos.
0: problema.
1: Algo más local era dirección de tránsito de la municipalidad de Boquerón. Una información importante, la dirección de tránsito de la municipalidad de Boquerón informa que el horario de atención para la solicitud de licencia de conducir es de lunes a viernes, de 7:30 a 12 horas y de 14 a 15 horas. Y este horario se rige y establece por la OPASI. Y después también se invita a una charla, una jornada de información y capacitación en valores y liderazgo. Invita a Transformación Paraguay, Gobernación de Boquerón y la oficina de la primera dama departamental de la Gobernación de Boquerón. La Gobernación de Boquerón y Transformación Paraguay, a través de la oficina de la primera dama, tienen el agrado de invitar a usted a participar de estas jornadas de formación y crecimiento personal, dirigido a todo el público. El lugar es la sede de la Gobernación en Filadelfia, el Salón Exterior, y las fechas son el viernes 4 de septiembre a las 19 horas y el sábado 5 de septiembre a las 8 a.m. Así que vaya un poco adelantada la invitación para, sí, jornadas sobre formación y crecimiento personal. Eso quería agregar.
0: Genial, vale, así que ya tiene la gente la información. Ahora sí, pasamos a una breve pausa y ya volvemos durante esta mañana, 9:04. Ya en breve volvemos con más noticias e información aquí en Tereré Upa por Radio Noilam.

0: Volvemos a continuar aquí con las noticias, con los comentarios. También recordar a la gente que nos quiera escribir, se pueden comunicar con nosotros al 0981-200-103 para mandarnos ahí sus mensajitos, sus fotos, cómo están viviendo la mañana. 0981-200-103. Vamos a estar. Voy a leer brevemente estas dos noticias que encontré que me parecen realmente interesantes. Una menos que la otra, pero yo creo que es también para compartir, ya que son más que nada curiosidades. Colectivo repleto de pasajeros en Asunción pierde el eje trasero de las ruedas y deja heridos. Y las imágenes son simplemente impresionantes, como un camión, un colectivo grande, perdió totalmente las ruedas traseras. Totalmente suelto el colectivo, y ahí es justamente de las cosas que siempre decimos, ¿no? El tema de los vehículos chatarra, cómo es que estos vehículos siguen en las calles, y uno ve y piensa, pero no se ve tan viejo, pero ahí puedes ver la falta de mantenimiento, la falta de seriedad de las empresas, que para subir el pasaje, para complicar a los pasajeros, ahí están, pero para mantener un estado en condiciones, ¿no? A los buses, es realmente, realmente triste que la gente tenga que estar pasando por esto. En este caso se trata de un vehículo de la línea 187, empresa San José Obrero, que tiene el trayecto IPS Terminal Cuatro Mojones y Nueva Italia. Imagínate que pase por el IPS, uno va enfermo, herido capaz por alguna cosa, y encima te pase esto. El percance se produjo a pasadas las 16 horas del pasado lunes y dejó a personas heridas, entre ellas una señora que sufrió una fractura de la muñeca. Realmente una pena que estas cosas tengan que seguir dando con estas situaciones. Y la otra noticia, que me pareció también bastante curiosa, un poco más positiva también te diría yo, que dice: estudio confirma que los perros pueden distinguir entre el miedo y la tristeza en los rostros humanos. Los perros, al menos los domésticos, son muy buenos reconociendo expresiones faciales humanas, en especial la alegría, aunque también pueden distinguir entre otras negativas, como el miedo o la tristeza, según las pruebas que aporta una investigación que ha estudiado la biología que subyace a esa capacidad.
1: Sí, se dice también que si uno bosteza, que que es tipo una reacción de empatía, por ejemplo, si alguien en la habitación o en algún lugar bosteza, entonces si vos le ves bostezando,
0: Claro, te
1: a
0: da
1: vos también vas a
0: sueño.
1: bostezar, y que
0: Sí.
1: lo mismo le pasa a los perros, o sea, si tu mascota te ve bostezando, entonces probablemente él también lo haga por reacción de empatía. He leído eso.
0: Sí,
1: Fuentes
0: totalmente.
1: no puedo nombrar ahora, pero si quieren pueden hacer el test en casa y sí, y pueden avisarnos si se pudo confirmar esa teoría.
0: Nada, totalmente. Yo siempre digo que el bostezo es contagioso.
1: Sí.
0: Y yo creo que eso realmente está comprobado, creo yo. Al menos yo juraría que sí, ¿no?
1: Sí, yo creo que que si bostezamos, por ejemplo, y todo eso forma parte de nuestra aura que damos.
0: Exactamente, como decía vos, la empatía y todo esto que al final hace que el cerebro se active, ¿no? Y que quiera imitar capaz las acciones. Y bueno, antes del sorteo, me gustaría comentar algo que dijiste,
1: Ajá.
0: hablando de aura, ¿no? Todo este tema que parece que, no sé si estamos yendo para bien, para peor, para mejor, no sé cómo estamos yendo,
1: Sin
0: pero
1: comentario,
0: nos
1: creo
0: estamos
1: que
0: yendo hacia algún lado. En este caso, pasamos de las reuniones tedians a los concursos de farmear aura.
1: ¿Sabes qué hubo antes? Los rap battles. Hay así videos en YouTube donde te pone, por ejemplo, nivel de dificultad, te pone un ritmo en el fondo y vos haces esa competencia de rap, insultando, tirándole argumentos a tu contrario, tipo tratando de ganarle. Y después vino esto.
0: Exactamente, luego llegó todo esto de farmear aura que se está realizando, no me acuerdo dónde mismo fue, yo sé que fue hacia el interior que se hizo,
1: Curuguato.
0: donde estuvo, lo estuvo organizando una creadora de contenido muy famosa, que ahora mismo no me estoy recordando el nombre. Y también, exacto, ese mismo video
1: Sí.
0: del farmeo de Aura.
1: Sí, leo un poco lo que dice. Kuruwatu también se suma a
0: Ah,
1: la
0: Kuruwatu
1: fiebre
0: era.
1: de farmear ahora. La nueva tendencia de las redes sociales, conocida como farmear ahora, ya llegó a distintos puntos de Paraguay. La dinámica consiste en hacer poses, caminatas o entradas llamativas en público para demostrar presencia y sumar ahora. Así que si a ustedes les sale bien, probablemente ganan alguna competencia en breve.
0: Seguramente. No, me sorprendería que esto se siga popularizando. De hecho, esto es algo que empezó en Brasil, que los brasileros fueron los primeros en empezar a hacer estos concursos, ¿no? De farmear ahora, y después ya se fue compartiendo especialmente entre los jóvenes, muy movido también por todas las tendencias de TikTok y demás. Aunque sí tengo que decir y poner un voto a favor de que al menos esto me parece capaz no tanto, pero un poquitito más soportable, se puede decir, que lo que era la etapa Therian. Al menos la etapa Therian ya era un poco más rara. Ya la gente ya se la pasaba mordiendo a extraños por la calle y esa parte ya no me
1: Muy
0: convencía tanto.
1: realista,
0: Claro, y aquí a
1: sí.
0: lo mucho te hacen un gesto con la cara y te hacen el 6-7, así que es a lo mucho que van a terminar haciendo, pero sí es algo que se está haciendo mucho hoy en día y realmente me causa, al menos a mí, bastante gracia por los videos y por los chistes, los memes, que al final siempre está la parte positiva, ¿no? Que hay
1: Sí,
0: que
1: bueno,
0: decir.
1: creo que con las tendencias lo que vemos a veces lo vulnerables que somos a todo lo que se nos da, o muchos participan sin pensar, sea positivo o malo, no importa, pero muchas veces nos cuestionamos por qué hago algo. Y bueno, es tendencia, por eso hago, ¿verdad? Sí, siempre lo veo un poco de ese lado también, que bueno, si todos lo hacen, yo también lo voy a hacer porque es tendencia, o porque
0: Claro.
1: todos lo hacen. Y bueno, sí, pueden hacer si les divierte, claro.
0: Claro, es justamente lo que hablamos antes, FOMO, al final la gente ya quiere participar
1: Sí,
0: porque el FOMO está ahí fuerte.
1: totalmente. Bueno, se nos está lleno el programa
0: Nuevamente.
1: y queremos, tenemos el
0: El
1: sorteo
0: sorteo.
1: pendiente que queremos hacer antes de que termine nuestra
0: Exactamente,
1: hora.
0: este sorteo que estábamos realizando, ¿no? Para la gente, para nuestros oyentes de Tererupa, que donde habíamos dicho que nos pasen una foto del paisaje chaqueño, del paisaje
1: Sí.
0: que más les guste. Entonces nosotros haríamos como un sorteo entre los participantes, que de hecho tenemos aquí ya puesta nuestra ruletita, donde vamos a estar haciendo el sorteo correspondiente. Y vamos a estar también compartiendo en nuestros estados de WhatsApp la foto del ganador con el nombre también de la persona. Así que vamos a empezar
1: Totalmente.
0: aquí. Voy a acomodar bien
1: Sí, quiero
0: nuestros
1: agradecer por
0: participantes.
1: la participación. Nos da mucha alegría ver los paisajes hermosos que tenemos en Paraguay, en el Chaco, en este caso fue la temática. Y de mencionar otra vez, como ya dijimos, si ustedes quieren compartir algo con nosotros, pasarnos una foto de su tererupa o de algo lindo que vieron, algo que les pareció interesante del Chaco, o bueno, si es algo curioso de otro lado también, y que nosotros con mucho gusto les respondemos y sí, estamos ahí en contacto.
0: Exactamente, así que muchas gracias a todos los que nos estuvieron pasando sus fotos y voy a acomodar entonces esto, me van a permitir un segundo para que vean que no va a haber trampa, así que ahí Valeria ve también la ruleta.
1: Sí, acá voy a guardar.
0: Estemos aquí con nuestra multitudinaria ruleta, vamos a ver quién se va a llevar el premio. Así que cuando vos me digas Valeria, mandamos la ruleta.
1: Un ratito.
0: Ok.
1: Ya estamos preparados.
0: Ya estamos preparados, genial. Entonces, a la de tres, lanzamos la ruleta y vemos quién será el ganador de la foto Paisaje Chaqueño Radio Noiland 2026.
1: Sí, que
0: Vamos a
1: subamos.
0: ponerle ese título, me parece,
1: Bueno.
0: el título, Foto del Año de Radio Noiland, de los espectadores. Y el
1: Ahí
0: ganador
1: va.
0: es Naya Sabatsky, justamente, nuestra fiel oyente de Radio Noiland desde Loma Plata, es la que se lleva
1: Ahí.
0: entonces el premio. al Paisaje Chaqueño Radio Noilan 2026. Así que muchas felicidades. Podés pasar a retirar tu auto 0 kilómetro. No.
1: cancelamos, cancelamos.
0: Cancelado sorteo, no hay sorteo. Así
1: Así
0: que,
1: mismo.
0: Naya, ganas ahí justamente el premio. Vamos a estar compartiendo tu foto, dándote los créditos y vamos a estar comunicándonos contigo para coordinar bien ahí los detalles. Así que muchas gracias también a todos los demás que estuvieron participando de nuestro sorteo. Vamos a tratar también de traer otras temáticas diferentes, así con el
1: Temáticas.
0: tiempo, y que la gente se anime a participar. Realmente agradecemos mucho su compañía durante las mañanas en
1: Sí.
0: este programa.
1: Y también, como dijimos la vez pasada, estos sorteos, por ejemplo, estas pequeñas dinámicas hacemos en los programas, así que estén atentos a lo que estamos hablando en los programas y ahí se enteran de lo que está pasando para también compartir así en nuestra audiencia que está con nosotros en esta hora. De repente vienen más dinámicas y ustedes están ahí pendientes a todos los las ideas y desafíos que se nos ocurren para ustedes.
0: Claro, y realmente como decíamos, estamos en un programa nuevo donde estamos capaz, estos son los típicos programas donde vamos como innovando, improvisando, se podría decir un poquitito, ¿no? Porque tratamos también de que se ajuste a lo que nuestro público quiere escuchar. Por
1: Claro.
0: eso, agradecemos mucho cuando la gente nos escribe, nos llama. Incluso yo creo que en esta sección quiero realmente meter más esto de que nos pidan una canción y nosotros vamos poniendo si cumple, ¿no? Los ciertos requisitos, así que no nos piden tampoco cualquier canción, pero si es una canción linda que quede bien con
1: Claro.
0: la mañana para acompañar, por supuesto pueden pasarnos su opción y nosotros vamos pasando sin ningún problema.
1: Sí, de repente nos cruzamos con un tema que decimos, qué buena canción, qué lindo. Qué lindo sería que la gente conozca el tema y con mucho gusto lo comparten. Y nosotros, como dijimos ya, sí, entra en en nuestros criterios también que sea, bueno, apto para nuestro público. Con mucho gusto lo reproducimos y con eso les alegramos el día a nuestros oyentes.
0: Exactamente, así que muchísimas gracias a la gente que participó y muchas gracias también a la gente que nos continúa acompañando, ¿no? En este nuevo viaje que se puede decir que se llama Tererupa, donde realmente les agradecemos mucho su compañía. Bueno, tenemos todavía un tiempito donde me gustaría seguir hablando. En este caso, me gustaría comentar una situación que estuvo pasando hace poquito nomás. Y que quería consultarte si es que estuviste ahí viendo, yendo, que fue justamente la Expo Rodeo Trébol, que justamente terminó este fin de semana. No sé si fuiste, si tuviste tiempo de ir a visitar o te quedaste por casa nomás.
1: No me fui, honestamente, pero sé que vos te fuiste, así que puedes comentar. He leído así lo que se publica y todo, o sea que, bueno, es una expo bastante movida, vamos a decir, que demuestra también lo que hay en el Chaco. Pero sí, vos creo que puedes comentar un poco más, que te fuiste a vivir la experiencia en primera persona.
0: Sí, estuvimos pasando por ahí. Realmente muy lindo todo, muy grande también. Y aunque es cierto que fuimos como muy como para ver el cierre más que nada, que también estuvo muy lindo, que hubo show de motos, hubo freestyles justamente de motos, donde estuvo realmente muy entretenido. Y me alegra, a mí me gusta mucho la época de Expo, ya sea aquí, en Filadelfia, en Loma Plata, el hecho de que, no sé, siempre me pareció muy entretenido, ¿no? El tema de las Expos, ir, los animales, la gente, especialmente porque también es una muy buena oportunidad para juntarte con amigos y demás. Entonces, un muy lindo evento realmente. Y ahora esperar a los que vienen, que de nuevo también, como vos estabas mencionando, el Jingle Bell cada vez suena más cerca y eso nos recuerda al mercado navideño que también tenemos que estar ahí
1: Sí.
0: preparando, donde yo creo que justamente podemos aprovechar, ¿no? Una edición especial de Tereré Upa
1: Por
0: ver
1: favor.
0: por la tarde justamente en el mercado navideño. Eso estaría
1: Sí.
0: bastante bueno, al menos para mí.
1: Sí, sería Tererupa Christmas Edition.
0: Exactamente, sí.
1: Sí.
0: Sidra Arupa.
1: Sí,
0: Sidra
1: y yo te comento que hay familias ya que escuchan música navideña ya en casa desde agosto.
0: Ya, desde
1: Sí,
0: agosto ya están
1: que
0: con todo.
1: ahora está sonando, no sé, Last Christmas, I gave you my heart. O no sé qué ponen, pero ya la gente está ya, bueno, segundo semestre de Navidad.
0: No, me imagino. Consulta, ¿vos sos de los que deja su adorno de Navidad todo el año o los guarda?
1: Para mí no se llama adorno navideño, sino luces
0: Adorno.
1: de decoración. Entonces sí, de hecho sí. Son las luces que uso como luz de afuera, que en Navidad se va a renombrar y decir luz de Navidad. Así que sí, siguen ahí y se ven muy lindos. Así que sí.
0: Yo recuerdo que en casa, cuando vivía solo, yo no tenía árbol de Navidad, pero yo tenía un mueble donde yo dejaba mis libros y demás, y yo a ese le llenaba de luz de Navidad. Y que lo colocaba allí, 2 años estuvo mi luz de Navidad por el mueble.
1: Y sí,
0: Los
1: se
0: 2 años
1: queda
0: he
1: lindo.
0: seguido dándolo todo y siempre cumpliendo, como árbol de Navidad, mueble de Navidad.
1: Pero bueno, antes de Navidad viene mucho aún. Tenemos la primavera, fin de septiembre se viene el... No, este fin de
0: Agosto.
1: agosto es el rally
0: Sí.
1: y el fin de septiembre, bueno, hay... Yo hablando de música, está el concierto de Reciclarte, viene la
0: Sí.
1: primavera. Después primero terminan todas las escuelas, hay todos los cierres, o sea, viene mucho aún, no vamos a adelantarnos de más, pero sí, realmente el año se está terminando.
0: Está
1: Estamos
0: terminando.
1: ahora en 18 de agosto, o sea, mitad de agosto ya, que hace poco fueron vacaciones de invierno y ahora ya en breve vamos a cerrar agosto.
0: Exactamente, ya vamos a estar otra vez llegando a fin de mes y a empezar a ver ahí, ¿no? Que cómo preparar lo que sería el próximo mes de septiembre, ¿no? Si mal no estoy, sí, de
1: Sí.
0: septiembre ya.
1: Ahí se me viene una linda idea porque me encanta lo que hacen algunas personas, que era muy tendencia ahora, ya que hablas de fin de mes, que la gente nos comparta el meme exacto como ellos llegan a fin de mes.
0: Eso estaría muy bueno
1: O sea,
0: realmente.
1: una foto real o un meme nos pueden compartir a nuestro número. Y bueno, nos da tal vez un poco de risa. Algo que represente cómo ustedes llegan a fin de mes. Entrego ahí la idea. ¿Qué te parece?
0: Me parece genial. Yo ya sé exactamente qué sticker mandar, que nos representa, el que está con todo despeinado ahí entre los dos y que acaba de pasar
1: Y
0: ese.
1: sí, y de repente hacemos un collage así de los que más nos convencieron y le subimos también al estado.
0: Puede ser,
1: Así,
0: puede
1: ya
0: ser.
1: tenemos el desafío para la próxima semana. Envíen una foto o un sticker que represente cómo ustedes se sienten o cómo se siente su cuenta bancaria o lo que sea, llegando a fin de mes.
0: Me parece genial. Justamente nuestra ganadora, Naya Sabatsky, nos está escribiendo y nos dice...

0: donde Brian se explaya a toda la full sobre lo que es el deporte.
1: Así
0: Y
1: mismo.
0: también tenemos el programa de salud, por ejemplo, Vida Plus en español, donde siempre hay buenas recomendaciones, conversaciones, ideas sobre cómo cuidarnos. Y también el miércoles la cápsula informativa, que, como dice el nombre, un espacio para informarse, para educarse, de repente conocer nuevos temas de lo que está pasando en nuestro alrededor.
1: Exactamente, así que una invitación para mañana a las 9 de la mañana, cápsula informativa, donde vamos a estar hablando justamente con representantes de diferentes universidades. Así que los jóvenes que estén ahí todavía dudando de qué quiero estudiar, qué tal, invitados están a las 9 de la mañana para escuchar el programa de cápsula informativa y también la repetición, obviamente que sería por la tarde. Bueno, vale, muchísimas gracias por acompañarnos nuevamente,
0: Un
1: muchísimas
0: gusto.
1: gracias a todos ustedes por acompañarnos y
0: Sí.
1: participar del sorteo. A esperar entonces sus stickers, sus memes para la próxima, para el próximo martes.
0: Así mismo, ahí sabemos quién estuvo atento hasta el final del programa. Si nos llegan las ilustraciones representativas, ahí sabemos entonces cómo se sienten ustedes
1: Exactamente.
0: terminando el mes.
1: O si llegaron al final del programa, que nos escriben un mensaje diciendo yo farmeo aura y ahí les leo.
0: Sí, la palabra clave.
1: La palabra clave. Así que eso. Muchísimas
0: Sí,
1: gracias.
0: sigan farmeando ahora. O sea, no es nada negativo al final. O sea, tengan presencia y siéntanse bien con ustedes mismos. Mensaje
1: Exactamente.
0: final.
1: El hermoso mensaje final, realmente. Bueno, muchísimas gracias a todos por acompañarnos y nos veremos nuevamente el próximo martes con más aquí en Tererupa por Radio Noiland.
0: Chao,
1: Muchas
0: chao.
1: gracias y chao, chao. 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
1: Nos encontraremos nuevamente el próximo martes a las 8:30 horas.
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0: Hablamos de lo que nos importa.
2: Es la hora 9:31.
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0: Es la hora 11 en punto. La temperatura 23 grados, 3 décimas.
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0: Es la hora 11:15 minutos.
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4: En este mensaje tratamos el caso de un hombre que descargó su conciencia en nuestro sitio conciencia.net. Lo hizo de manera anónima, como pedimos que se haga. Así que a pesar de que nunca se lo había contado a nadie, nos autorizó a que lo citáramos, como sigue. Mi caso es el común de hombres estúpidos que cometen adulterio. En ese tiempo mi hijo tenía 5 meses de nacido y tuve relaciones con una compañera de trabajo que quedó embarazada. Mi esposa me echó de la casa, pero al poco tiempo regresé. Ella me dijo después que no podía perdonarme, y en estos meses los pleitos se han vuelto cada vez más violentos verbalmente. Por razones económicas no he podido salir, y lo que me espera es que en poco menos de 2 meses la otra mujer me mande a la cárcel por el no pago de la pensión y yo obviamente pierda mi trabajo y entonces complique más el asunto. Como ven, estoy en un infierno y encrucijada. Este es el consejo que le dimos. Estimado amigo, tiene razón al decir que es como otros hombres que se han metido en semejante situación. Y francamente, a usted no le queda ninguna opción que sea mejor que la de ellos. Nos llama la atención que usted ni siquiera mencione al hijo que procreó a raíz del adulterio. No pide consejo en cuanto a cómo ser un buen padre para ese hijo y no manifiesta usted ninguna preocupación por los sentimientos de la otra mujer, ni los de su esposa, ni los de su hijo legítimo. Lo que sí parece interesarle es cómo encontrar la vía más fácil para deshacerse de sus propios problemas, mientras que los problemas emocionales que sufren los demás son los de menos importancia para usted. Esto es prueba del egoísmo por el que se encuentra ahora en semejante situación. Usted hizo lo que le dio la gana en ese momento con su compañera de trabajo, sin pensar siquiera en los sentimientos de nadie más, ni en las consecuencias de su conducta. El apóstol Pablo enseñó que cada uno debe velar no solo por sus propios intereses, sino también por los intereses de los demás. Mientras su meta principal en la vida sea hacer lo que a usted más le conviene, sin considerar siquiera lo que más les conviene a sus dos familias, seguirá viviendo en ese infierno que describe. Acepte la responsabilidad de su conducta. Resuelva que va a esforzarse por dar el sustento económico y el buen ejemplo que necesitan sus dos hijos. Si tiene que ir a la cárcel, entonces aproveche el tiempo de presidio para que aprenda a ser un mejor hombre y un buen padre. Comience a pensar en lo que más les conviene a sus hijos y no en lo que más le conviene a usted. Si le resulta difícil pensar en el bienestar de sus hijos en vez de pensar en el suyo, le recomendamos que ore y le confiese sus pecados a Dios, pidiéndole que le perdone sus malas actitudes y su mala conducta y aceptando a su Hijo Jesucristo como su Salvador personal. Si comienza una relación personal con Dios, Él puede ayudarle a amar a los demás como debe hacerlo y puede ayudarle a ser un hombre capaz de afrontar sus responsabilidades y hacer lo debido con relación a los demás. Le deseamos lo mejor, Linda y Carlos Rey. El consejo completo, que por falta de espacio no pudimos incluir en esta edición, se puede leer si se pulsa el enlace que dice Caso 166 dentro del enlace en conciencia.net que dice Caso de la Semana.
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0: Es la hora 11:30 minutos.
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0: Es la hora 12 en punto. La temperatura 23 grados 3 décimas.
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0: Muy buenas, sean todos bienvenidos a una nueva edición de Flash de Noticias aquí por Radio Noilan. Mi nombre es Brian Bob y hoy les estaré compartiendo las principales novedades de hoy martes 18 de agosto.
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0: Buscan a trabajador desaparecido en el Chaco. La Policía Nacional activó un operativo para localizar a Juan Vicente Álvarez Bertolini, de 25 años, trabajador de la estancia Safari en Boquerón. La denuncia fue presentada en la comisaría tercera de Loma Plata por el administrador de la estancia, Augusto Dionisio Silva Palacios. Álvarez Bertolini se encontraba trabajando en la Expo Rodeo Trébol sobre la línea norte de Filadelfia y fue visto por última vez alrededor de las 8:30 de la mañana del día viernes. Antes de desaparecer, llamó a un compañero y le notificó que sería detenido por la policía debido a un problema judicial, aunque no indicó dónde se encontraba ni de qué dependencia habría intervenido. El joven cuenta además con una orden de captura vigente por un supuesto hecho de violencia familiar. La policía ya activó el protocolo de búsqueda y solicita información que pueda ayudar a determinar su paradero. Pedroso tendrá paso a desnivel en 5 o 6 meses. El Ministerio de Obras Públicas prevé habilitar dentro de recién 5 a 6 meses el paso a desnivel del cruce Pedroso en la ruta PI-02, luego del fatal accidente ocurrido el pasado sábado que dejó a 5 personas fallecidas y 10 heridos. El viceministro de Obras Públicas, Hugo Arce, informó que la obra tiene un avance general del 47%, aunque la obra principal ya alcanzaba el 93%. La obra debía haber estado terminada ya en julio, pero sufrió retrasos debido a dificultades para liberar terrenos afectados. El MOPC informó que el 3 de agosto pudo tomar posesión de una zona y retomar los trabajos, mientras continúa pendiente la liberación de otro sector. Con la habilitación del paso a desnivel, será eliminado el actual semáforo del cruce. Además, se anunció la instalación permanente de una báscula móvil en Curuzú Peregrino para reforzar los controles a vehículos pesados que descienden del Cerro Cacupé.
1: Noticias Internacionales.
0: Más de 30.000 empresas cerraron en Argentina. Más de 30.000 empresas cerraron en Argentina desde que Javier Milei asumió la presidencia a finales del 2023, según un informe del Centro de Pensamiento Fundar. El estudio señala que hasta mayo se perdieron 30.633 empresas, equivalentes al 6% del total, dejando al país unos 481.724 empresas, la cifra más baja en casi dos décadas. El sector más afectado fue el comercio, con 8.408 empresas menos, seguido por transporte y almacenamiento, servicios inmobiliarios e industria manufacturera. Según datos del Centro de Economía Política Argentina, durante la gestión de Milei también se destruyeron 411.613 empleos formales. Especialistas atribuyen la situación a factores como la caída del consumo, la apertura de importaciones y la reducción del gasto público. Trump vuelve a advertir sobre el programa nuclear de Irán. El presidente de los Estados Unidos, Donald Trump, reiteró que Irán no puede tener un arma nuclear mientras este lunes vence el plazo de 60 días establecido en un memorando de entendimiento entre Washington y el Teherán, que busca poner fin a la guerra en el Oriente Medio. El acuerdo contemplaba un cese inmediato y permanente de las operaciones militares, pero durante estos dos meses volvieron a registrarse enfrentamientos y el estrecho de Hormuz continúa bloqueado, manteniendo elevado el precio del petróleo. Trump también volvió a amenazar con declarar el estrecho de Hormuz como territorio estadounidense después de la derrota de Irán, mientras su gobierno prepara nuevas medidas económicas contra el Teherán.
1: Noticias deportivas.
0: Julio Enciso vuelve a la Premier League. El futbolista paraguayo Julio Enciso regresará a la Premier League de Inglaterra luego de que el Racing de Estrasburgo oficializara su traspaso definitivo al Ipswich Town, recientemente ascendido a la máxima categoría inglesa. El delantero firmó contrato por 5 años hasta el 2031. Enciso, de 22 años, ya había jugado en el Ipswich durante la segunda parte de la temporada 2024 y 2025, cuando estaba cedido por el Brighton. En su paso por el fútbol francés disputó 42 partidos con el Estrasburgo, marcó 12 goles y dio 9 asistencias. En el Ipswich volverá a ser dirigido por Gary O'Neill, quien fue también su entrenador en Francia. Juan Gabriel Benítez apunta a dirigir el próximo clásico. El árbitro mundialista Juan Gabriel Benítez aparece como principal candidato para dirigir el próximo clásico entre Olimpia y Cerro Porteño, que se disputará el domingo a las 16 horas en el Estadio Defensores del Chaco por la sexta fecha del torneo clausura. Benítez ya dirigió 8 clásicos con 3 victorias de Olimpia, una de Cerro y 4 empates. El árbitro estará acompañado, de confirmarse su designación, por Eduardo Cardoso y Milciades Saldívar como asistentes, Alipio Colmán como cuarto árbitro, Fernando López en el VAR y Héctor Balbuena como asistente VAR. El clásico será el tercero de la temporada entre estos dos grandes del fútbol paraguayo.
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0: El clima para hoy martes estará fresco, con cielo mayormente nublado, vientos del sur y lluvias dispersas. La temperatura mínima será de 14 grados y la máxima alcanzará los 20 grados. Para mañana miércoles el clima estará fresco, con cielo mayormente nublado, vientos del sur, lluvias dispersas y ocasionales tormentas eléctricas. La mínima será de 13 grados y la máxima alcanzará los 16 grados. Muchas gracias por acompañarnos en esta edición de Flash de Noticias. Mi nombre es Brian Bob y les deseo a todos un excelente resto de jornada.

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0: Es la hora 13 en punto. La temperatura 24 grados 9 décimas.
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0: Es la hora 14:30.
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0: Es la hora 15 en punto. La temperatura 24 grados 9 décimas.
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1: Hola, ¿qué tal, amiga? Comenzamos un nuevo programa Mujeres de Esperanza. Te damos la bienvenida y esperamos te sientas acompañada por nosotras. Como cada semana, aquí estamos y desde este punto del dial compartiremos un nuevo tema de interés para nosotras las mujeres.
2: Hola, ¿qué tal, amiga? ¿Cómo has pasado? Me da mucho gusto poder saludarte. Mi nombre es Elizabeth y junto con Mercedes y Sonia hemos preparado noticias y comentarios, además de buena música y un tema de mucha importancia para nuestra salud.
3: Hablaremos hoy acerca de la anemia, las causas que la provocan, tratamiento a seguir y la prevención para evitarla. También diremos algo acerca de donar sangre y bajo qué condiciones se deben hacer. La vida está en la sangre. Quien da sangre, da vida. Podemos salvar una vida si lo hacemos. Nos gusta también escuchar música y, por tanto, tendremos algunos temas o canciones para disfrutar. Quédate con nosotras, te va a gustar seguramente.

0: ¿Has donado sangre alguna vez? Seguramente muchas de nosotras hemos tenido la oportunidad de hacerlo. Quizá tú fuiste alguien que recibió sangre de otra persona cuando fuiste operada o sufriste algún accidente y quedaste débil por la hemorragia producida.
1: Lo maravilloso cuando donas sangre es que puedes ayudar a alguien que lo necesita y luego rápidamente recuperar la cantidad de sangre donada alimentándote bien. Comprobarás que no es dañino y si eres sana, es sangre segura. Los adultos tenemos entre 4 y 5 litros de sangre en el cuerpo. No podemos vivir sin sangre y si perdemos mucha en un momento podríamos morir.
0: Nuestra sangre se compone de células rojas y blancas y suero. Hoy queremos hablar acerca de una condición bien común llamada anemia. Ocurre cuando no hay suficientes células rojas en la sangre. Mi amiga llevó a su hija a la doctora para un examen. La mamá dijo que la niña estaba muy irritable y cansada. La doctora la examinó y notó que su rostro estaba pálido. Sus labios y la línea de los párpados de sus ojos y las uñas también estaban pálidas. El latido del corazón se notaba más rápido que lo normal. La doctora le ordenó hacer un examen de sangre, con el cual se descubrió que la niña tenía menos células rojas en la sangre de lo que debía tener o de lo que era normal. La pequeña tenía anemia.
1: La anemia es un problema común de la sangre. Ocurre cuando el nivel de células rojas saludables en el cuerpo llega a ser demasiado bajo. Las células rojas contienen algo llamado hemoglobina, que le da ese color rojo característico de la sangre. La hemoglobina es una proteína rica en hierro que tiene una muy importante tarea. Lleva el oxígeno a todas las partes de nuestro cuerpo y regresa con todos los desperdicios o basura que encuentra en el transcurso de ida y de vuelta. Si tienes anemia, tu sangre no será capaz de llevar suficiente oxígeno al resto de tu cuerpo. Nuestros órganos pueden trabajar bien solo si reciben suficiente oxígeno.
0: Te preguntarás, ¿qué es lo que produce la anemia? La causa más común que produce anemia es no ingerir los alimentos correctos. Cuando tu cuerpo no logra suficiente hierro y vitamina B12 de las carnes rojas, alimentos de hojas verdes y ciertos vegetales, no puede elaborar suficientes células rojas en la sangre. Pero existen otras causas. Probablemente la más común es la pérdida de sangre. Puede suceder si tienes una herida sangrando o debido a alguna cirugía. Menstruaciones muy abundantes pueden también causar pérdida de hierro a las mujeres y en las adolescentes. Si se prolongan, pueden causar anemia.
1: Puedes darte cuenta de lo que sucede si sangras muy abundantemente cada mes y notas que estás muy pálida y te sientes cansada todo el tiempo. Debes concertar una visita a tu doctor para contarle cómo te sientes. El doctor te dará una orden para un examen de sangre para descubrir si tienes anemia y un tratamiento a seguir.
0: Podría haber otras causas aún. Realmente hay 7 diferentes clases de anemia. Cuando te cortas y sangras, observarás que después de un momento el sangrado se detiene. Se debe a que algo en tu sangre hace que se coagule. Hay una enfermedad que no permite la coagulación y la persona puede sangrar por mucho tiempo y enfermarse de anemia debido a esa pérdida. También puede ser causada por una infección o por cáncer. Ciertas medicinas pueden dañar las células rojas de la sangre y causar anemia. Algunas enfermedades detienen la absorción de hierro o vitamina B12 que necesitas para fabricar hemoglobina. Por ejemplo, en la enfermedad celíaca es común.
1: La anemia puede aparecer en cualquier época de la vida, en personas de todas las comunidades y nacionalidades. Tanto los hombres como las mujeres pueden adquirirla. Pero las mujeres en la etapa de criar a los hijos están en más alto riesgo debido a la pérdida de sangre durante la menstruación.
0: ¿Qué síntomas debiéramos ver en nosotras para saber si tenemos anemia? Al principio del programa, te hemos contado acerca de una niña que estaba irritable, cansada y pálida. Otras señales pueden ser un constante dolor de cabeza, manos y pies fríos y dificultad para respirar. Si llegas a tener mucha anemia, podrás sentirte con vértigos, tu corazón podrá latir más rápido y aún podrás tener dolor en el pecho. tu corazón tiene que trabajar más fuerte para bombear más sangre rica en oxígeno a través de tu cuerpo. Sin embargo, una anemia suave puede causar síntomas suaves o ninguno.
1: Hablemos un poco ahora acerca del tratamiento de la anemia. Primero que nada, el doctor ordenará un examen de sangre para saber si es anemia. Luego necesitará saber qué es lo que la causa y tratar la causa. Si tu niño tiene anemia debido a que no tiene suficiente hierro, el doctor puede aconsejarte alguna medicina en forma líquida o tabletas. Para cualquier persona que está con anemia, es bueno comer carnes rojas, yema de huevo y vegetales de hojas verde oscuro, como la espinaca.
0: Pero hay muchos otros buenos alimentos, en especial si eres vegetariana. Otros vegetales de hojas verdes, incluyendo el perejil, el berro, arvejas y chauchas. Legumbres, tales como garbanzos, porotos, lentejas, productos de soja o soya, incluyendo el tofu y la leche de soja.
1: Las nueces también, especialmente las avellanas, nueces de pino, pistachos y almendras. Semillas, incluyendo semillas de sésamo y de girasol. Frutos secos como las pasas de uva y otros. Granos enteros como el trigo, el maíz, la cebada y el arroz integral.
0: Estos son alimentos que todos podemos comer. Si tan solo deseamos mantenernos saludables, como la lista es larga, tienes la posibilidad de escoger los que estén más a tu alcance y abunden en el mercado de tu ciudad o el lugar donde vives.
1: Todos parecen muy sabrosos. De hecho, ya estoy sintiendo un poco de hambre. Te preguntarás si hay algo que no deberías beber o comer si estás con anemia. Te diremos que sí. Muchas personas toman té o café con las comidas. Eso impide que el cuerpo absorba más el hierro. Limita el uso del té y del café. Pero hay algo que te ayudará y es la vitamina C, que obtenemos de las naranjas y los limones. La vitamina C ayuda a nuestro cuerpo a absorber el hierro. 15 minutos antes de la comida podrías tomar el jugo de una naranja o jugo de limón con un poco de agua. Eso te ayudará.
0: Cuando las niñas llegan a la adolescencia y comienzan a menstruar, es necesario tener especial cuidado de su salud, porque pueden tener los niveles de hierro más bajos que lo normal. Es necesario animarlas a comer los alimentos que hemos mencionado antes.
1: En los bebés y los niños, la falta de hierro puede resultar en un pobre desarrollo, tanto en el cuerpo como en la mente. Por lo general, los niños toman leche de vaca, pero la leche de vaca es baja en el hierro que se necesita para crecer. Cuando el niño toma demasiada leche, no come de los otros alimentos ricos en hierro, y eso puede causarle anemia.
0: Las mujeres embarazadas deberían asegurarse en comer alimentos nutritivos para prevenir la anemia. La salud de ella y la de su bebé depende de eso. Hay otras complicaciones que se producen si tienes anemia. A veces la anemia puede producir ictericia y la piel se pone amarilla. Eso puede afectar al hígado. Debes ver a tu doctor si eso sucede. No te automediques. El demasiado hierro también puede ser peligroso.
1: Si tienes un hijo con anemia, ¿cómo deberías cuidarlo? Lo más importante es seguir las instrucciones del doctor en cuanto a comidas y medicinas, si es que debe tomar algunas. Y no es de esperar que tenga muchas energías muy pronto. Lleva su tiempo ponerse bien nuevamente.
0: Espero que puedas preparar los alimentos que le harán bien a tu familia para que se desarrollen con salud y fuerzas para cada día. Escríbenos y permítenos conocerte. Por correo electrónico, escribe a mujeres@transmundial.org. Por correo postal, escribe una carta a Mujeres de Esperanza, casilla de correo 5051, Montevideo, Uruguay. Puedes entrar al sitio de proyectoana.org o al Facebook de Proyecto Ana si lo deseas. Disfrutemos ahora de una canción que luego tenemos más para compartir.

0: ¿Recuerdas la última vez cuando te cortaste o alguien de tu familia se cortó y se veía mucha sangre fluir? ¿Te asustaste? ¿Te ha pasado que al ver mucha sangre te da miedo? Será porque todos sabemos que si perdemos demasiada sangre corremos el riesgo de morir. Recuerdo cuando pasé por una cirugía. Había perdido tanta sangre que veía todo nublado y tuvieron que hacerme una transfusión. Mientras observaba esa sangre que alguien había donado, pasando por un fino tubo a mi brazo, yo supe que esa sangre estaba salvando mi vida. Era como un milagro. Al comenzar nuestro programa hoy, hemos aprendido algunas cosas interesantes acerca de la sangre. Y sabes, amiga, que la Biblia, la palabra de Dios, habla acerca de la sangre. Sin sangre no tenemos vida. Es lo que dice la Biblia en el libro de Levíticos 17:11. Si tienes Biblia, puedes leer allí. Y dice así: porque la vida del cuerpo está en la sangre. La Biblia nos dice que mucho tiempo antes que Jesús viniera a la tierra, Dios habló a su pueblo a través de los profetas. Les dio instrucciones en cuanto a hacer sacrificios de animales para expiar sus pecados, porque no eran lo suficientemente buenos como para acercarse a Dios, quien es perfectamente santo. Debían matar un animal perfecto y rociar la sangre en el altar donde iban a adorar a Dios. Pero esos sacrificios no serían para siempre, porque Dios estaba preparando un plan. Enviaría a su Hijo Jesús, quien sería el sacrificio perfecto para quitar nuestros pecados para siempre. Esto es lo que dijo la Biblia en Romanos capítulo 3, palabras así: porque Dios presentó a Jesús como el sacrificio por el pecado. Las personas que son hechas justas con Dios cuando creen que Jesús sacrificó su vida derramando su preciosa sangre.
1: Cuando la primera persona pecó, trajo dolor al corazón de Dios y sufrimiento a las personas de este mundo. Nos separó de Dios y aún lo hace. Así que el plan especial de Dios fue enviar a Jesús, su único Hijo, a este mundo para cargar con el castigo por nuestro pecado. Jesús fue sin pecado, pero dio su preciosa sangre para pagar el precio por nuestros pecados. Cuando hablamos acerca de la sangre de Jesús, estamos queriendo decir su vida. Murió por nosotros en la cruz.
0: Realmente allí Jesús estaba demostrando un amor muy grande por nosotras. Eso te tiene que traer mucha gratitud, agradecimiento en tu corazón, en tu mente, por lo que Jesús quiso hacer por nosotras. Como leyó Mercedes, Jesús fue sin pecado, pero dio su preciosa sangre para pagar el precio por nuestros pecados. Amiga, preguntémonos, ¿yo he pecado? ¿Tú has pecado? ¿Hemos hecho el bien todo el tiempo? La palabra de Dios nos dice: porque todos pecamos y estamos apartados de la gloria de Dios. Todos lo hemos hecho. ¿Qué podemos hacer entonces? La palabra de Dios nos dice: porque Dios presentó a Jesús como el sacrificio por el pecado. Las personas pueden estar bien con Dios cuando creen que Jesús sacrificó su vida derramando su sangre. Así que, siendo buenos y obedientes a la ley de Dios y a la de nuestros países, no es suficiente. Tenemos que creer que a través de la sangre de Jesús recibimos el perdón por los pecados. Y eso es para todos los que creen a través de su sangre. Puedes recibir este regalo precioso del perdón de Dios ahora mismo. ¿Cómo te sientes cuando haces algo que está mal? Seguramente te sientes que estás en falta. Pero la Biblia nos dice algo muy lindo, y es que la sangre de Cristo Jesús, el Hijo de Dios, nos limpia de todo pecado. Dios no solo nos perdona, sino que también nos limpia de todo pecado. Y esto es algo hermoso, porque el pecado, como hemos dicho, es una mancha, es una suciedad en nuestra vida. La sangre de Cristo nos limpia de todo pecado, de toda mancha. El pecado, como dijimos, deja manchas en nuestra vida. Cuando lavamos la ropa, ¿cuántas veces tenemos que sacar manchas y algunas son tan difíciles de quitar? Debemos fregar una y otra vez hasta lograrlo. Y a veces debemos usar un removedor especial. Luego nos sentimos contentas si hemos logrado quitar la mancha. Pero con las manchas de nuestros pecados es diferente. No podemos nosotras mismas quitarlas. Pero sabes, Dios nos prometió que con la sangre de Cristo, es decir, con su vida, sí podemos lograrlo. Su sacrificio en la cruz nos limpia de todo pecado, de toda cosa mala que ha manchado nuestras vidas. Eso significa que tu relación con Dios, que ha sido rota por el pecado, es restablecida nuevamente. Podemos llegar a la presencia de Dios sabiéndonos limpias. Podemos comunicarnos con Él por medio de la oración en cualquier momento y lugar. La palabra de Dios nos dice que por medio de Jesús, Dios quiso reconciliar consigo mismo todas las cosas, habiendo hecho la paz mediante la sangre de su cruz entre Dios y el hombre. Gracias a lo que Cristo hizo por nosotros, podemos llevar a Dios, llegar a Él como amigos. Y esto es maravilloso. Puedes limpiar tu vida y experimentar el amor, la paz y el gozo que nunca antes conociste. Querida amiga, entonces, ¿qué podemos hacer sino darle gracias a Dios por ese regalo tan especial como es la sangre de Cristo? Cree en Él y recíbele en tu vida. Permite que te limpie de todo pecado y llene tu vida de paz y amor. Depende de ti si deseas experimentar el amor, la paz y el gozo en tu vida y en tu hogar. Es una decisión que tú debes tomar. Jesús te ama y te espera con los brazos abiertos. Amén.

bendiga, recuerda que Dios te ama y dio su vida para salvarte. Nos gustaría que nos cuentes si has tomado la decisión de seguir a Jesús. Escríbenos un correo a mujeres@transmundial.org o una carta a Mujeres de Esperanza, casilla de correo 5051 Montevideo, Uruguay. Entra al sitio de proyectoana.org o al Facebook de Proyecto Ana y allí nos dejas tu contacto con nosotras. Será hasta pronto y que Dios te bendiga mucho.

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0: Es la hora 15:45 minutos.
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0: Muy buenas, sean todos bienvenidos a una nueva edición de Flash de Noticias aquí por Radio Noiland. Mi nombre es Brian Bob y hoy les estaré compartiendo las principales novedades de hoy martes 18 de agosto.
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0: Buscan a trabajador desaparecido en el Chaco. La Policía Nacional activó un operativo para localizar a Juan Vicente Álvarez Bertolini, de 25 años, trabajador de la estancia Safari en Boquerón. La denuncia fue presentada en la Comisaría Tercera de Loma Plata por el administrador de la estancia, Augusto Dionisio Silva Palacios. Álvarez Bertolini se encontraba trabajando en la Expo Rodeo Trébol sobre la línea norte de Filadelfia y fue visto por última vez alrededor de las 8:30 de la mañana del día viernes. Antes de desaparecer, llamó a un compañero y le notificó que sería detenido por la policía debido a un problema judicial, aunque no indicó dónde se encontraba ni de qué dependencia habría intervenido. El joven cuenta además con una orden de captura vigente por un supuesto hecho de violencia familiar. La policía ya activó el protocolo de búsqueda y solicita información que pueda ayudar a determinar su paradero. Pedroso tendrá paso a desnivel en 5 o 6 meses. El Ministerio de Obras Públicas prevé habilitar dentro de recién 5 a 6 meses el paso a desnivel del cruce Pedroso en la ruta PI-02, luego del fatal accidente ocurrido el pasado sábado que dejó a 5 personas fallecidas y 10 heridos. El viceministro de Obras Públicas, Hugo Arce, informó que la obra tiene una base general del 47%, aunque la obra principal ya alcanzaba el 93%. La obra debía haber estado terminada ya en julio, pero sufrió retrasos debido a dificultades para liberar terrenos afectados. El MOPC informó que el 3 de agosto pudo tomar posesión de una zona y retomar los trabajos, mientras continúa pendiente la liberación de otro sector. Con la habilitación del paso a desnivel, será eliminado el actual semáforo del cruce. Además, se anunció la instalación permanente de una báscula móvil en Curuzú Peregrino para reforzar los controles a vehículos pesados que descienden del Cerro Cacupé.
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0: Más de 30.000 empresas cerraron en Argentina. Más de 30.000 empresas cerraron en Argentina desde que Javier Milei asumió la presidencia a finales del 2023, según un informe del Centro de Pensamiento Fundar. El estudio señala que hasta mayo se perdieron 30.633 empresas, equivalentes al 6% del total, dejando al país unos 481.724 empresas, la cifra más baja en casi dos décadas. El sector más afectado fue el comercio, con 8.408 empresas menos, seguido por transporte y almacenamiento, servicios inmobiliarios e industria manufacturera. Según datos del Centro de Economía Política Argentina, durante la gestión de Milei también se destruyeron 411.613 empleos formales. Especialistas atribuyen la situación a factores como la caída del consumo, la apertura de importaciones y la reducción del gasto público. Trump vuelve a advertir sobre el programa nuclear de Irán. El presidente de los Estados Unidos, Donald Trump, reiteró que Irán no puede tener un arma nuclear mientras este lunes vence el plazo de 60 días establecido en un memorando de entendimiento entre Washington y el Teherán, que busca poner fin a la guerra en el Oriente Medio. El acuerdo contemplaba un cese inmediato y permanente de las operaciones militares, pero durante estos dos meses volvieron a registrarse enfrentamientos y el estrecho de Hormuz continúa bloqueado, manteniendo elevado el precio del petróleo. Trump también volvió a amenazar con declarar el estrecho de Hormuz como territorio estadounidense después de la derrota de Irán, mientras su gobierno prepara nuevas medidas económicas contra el Teherán.
1: Noticias deportivas.
0: Julio Enciso vuelve a la Premier League. El futbolista paraguayo Julio Enciso regresará a la Premier League de Inglaterra luego de que el Racing de Estrasburgo oficializara su traspaso definitivo al Ipswich Town, recientemente ascendido a la máxima categoría inglesa. El delantero firmó contrato por 5 años hasta el 2031. Enciso, de 22 años, ya había jugado en el Ipswich durante la segunda parte de la temporada 2024 y 2025, cuando estaba cedido por el Brighton. En su paso por el fútbol francés disputó 42 partidos con el Estrasburgo, marcó 12 goles y dio 9 asistencias. En el Ipswich volverá a ser dirigido por Gary O'Neill, quien fue también su entrenador en Francia. Juan Gabriel Benítez apunta a dirigir el próximo clásico. El árbitro mundialista Juan Gabriel Benítez aparece como principal candidato para dirigir el próximo clásico entre Olimpia y Cerro Porteño, que se disputará el domingo a las 16 horas en el Estadio Defensores del Chaco por la sexta fecha del torneo clausura. Benítez ya dirigió 8 clásicos con 3 victorias de Olimpia, una de Cerro y 4 empates. El árbitro estará acompañado, de confirmarse su designación, por Eduardo Cardoso y Milciades Saldívar como asistentes, Alipio Colmán como cuarto árbitro, Fernando López en el VAR y Héctor Balbuena como asistente VAR. El clásico será el tercero de la temporada entre estos dos grandes del fútbol paraguayo.
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0: El clima para hoy martes estará fresco con cielo mayormente nublado, vientos del sur y lluvias dispersas. La temperatura mínima será de 14 grados y la máxima alcanzará los 20 grados. Para mañana miércoles el clima estará fresco con cielo mayormente nublado, vientos del sur, lluvias dispersas y ocasionales tormentas eléctricas. La mínima será de 13 grados y la máxima alcanzará los 16 grados. Muchas gracias por acompañarnos en esta edición de Flash de Noticias. Mi nombre es Brian Bob y les deseo a todos un excelente resto de jornada.

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2: Nunca se me olvidará ese día cuando yo recibí a Cristo Jesús en mi corazón. Fue una noche muy especial, una noche que cambió totalmente mi vida. Él descendió como fuego en mi vida. No me pude contener a recibir su presencia, a ser lleno de su Espíritu Santo. Y Él habita en mi corazón. Y cada vez que nosotros dejamos que Él entre en nuestra vida, Él hace una morada, Él hace una habitación para que su presencia pueda habitar, para que su gloria pueda descender en nuestras vidas. Y tú que estás escuchando esta alabanza, quiero que le digas al Señor,

Alguien puede decirle: ven, lléname, ven, sáciame, toca mi vida, llena mi ser interior, ven, lléname. Y ese loco.

0: Es la hora 17:30 minutos.
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3: La economía. No hay duda de que los asuntos económicos afectan la vida diaria de todos nosotros. Para muchos son inclusive una cuestión de vida o muerte. Para millones de personas en este mundo, la vida está lejos de ser abundante en el sentido material de la palabra. Su realidad es de constante crisis y de lucha por la supervivencia, la dignidad humana y la esperanza. Los temas económicos aparecen una y otra vez en la Biblia, en donde se observa cómo es la relación entre las personas y cómo debe ser nuestro comportamiento frente a los menesterosos y ordenándonos: abrirás tu mano a tu hermano, al pobre y al menesteroso de tu tierra. Deuteronomio 15:11. En nuestra lectura del Evangelio de Mateo, capítulo 25, Jesús relaciona la fidelidad de Dios con su cuidado y preocupación por cada una de las personas y nos dice que si brindamos comida al hambriento, bebida al sediento, ropas al desnudo, cuidado al enfermo y si visitamos al que está en una cárcel, estamos haciéndolo directamente a Dios. La preocupación de Dios por la creación plantea a los humanos la responsabilidad de compartir y arrepentirse de su egoísmo, de querer atesorar sin medida, yendo en contra de la naturaleza propia del Creador. La justicia de Dios está por encima, y no es simplemente un lema, sino una voluntad y un esfuerzo constante de que exista una igualdad entre los seres humanos donde podamos compartir de lo mucho que Dios nos ha provisto con aquel que lo necesita. Hoy deberíamos cuestionarnos de cómo nosotros o nuestro sistema económico en verdad cumple con el mandato de Dios. ¿Cuál es tu actitud frente a la necesidad del otro? Meditación escrita por Carlos Cárdenas, Colombia.

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0: Es la hora 18:15 minutos.
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1: Es la hora 19:32 minutos. La temperatura 24 grados 9 décimas.
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¿Cómo? Si hay corrupción en la alcaldía y no se hace una depuración en nuestra policía. ¿Cómo echar pa'lante? ¿Cómo habrá una mejoría si muchos han dejado a Dios por la hechicería? ¿Cómo? Si los hombres no nos conformamos con nuestra mujer y la del vecino enamoramos. Tenemos tanta mentira.

aprendido que no hay nadie tan lejos de ti como para que tú no lo puedas alcanzar. Pero también que separados de ti, nada podemos hacer. Por eso hoy te pedimos, Señor, mantener siempre viva una conexión contigo. Gocho, el lápiz de platino, Wisin y Redimido Man.

0: más dulce sonido a los oídos de tu Padre Celestial es el sonido de tu voz, de tus canciones de gratitud. Vamos, levanta tu cántico de gratitud. Porque cuando estaba yo muerto, tú me diste vida. Tu amor vino a rescatarme. Tu amor incondicional. Tu amor perfecto.
1: Es la hora 20 en punto. La temperatura 24 grados 9 décimas.
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0: Muy buenas, sean todos bienvenidos a una nueva edición de Flash de Noticias aquí por Radio Noilan. Mi nombre es Brian Bob y hoy les estaré compartiendo las principales novedades de hoy martes 18 de agosto.
1: Noticias Nacionales.
0: Buscan a trabajador desaparecido en el Chaco. La Policía Nacional activó un operativo para localizar a Juan Vicente Álvarez Bertolini, de 25 años, trabajador de la estancia Safari en Boquerón. La denuncia fue presentada en la Comisaría Tercera de Loma Plata por el administrador de la estancia, Augusto Dionisio Silva Palacios. Álvarez Bertolini se encontraba trabajando en la Expo Rodeo Trébol sobre la línea norte de Filadelfia y fue visto por última vez alrededor de las 8:30 de la mañana del día viernes. Antes de desaparecer, llamó a un compañero y le notificó que sería detenido por la policía debido a un problema judicial, aunque no indicó dónde se encontraba ni de qué dependencia habría intervenido. El joven cuenta además con una orden de captura vigente por un supuesto hecho de violencia familiar. La policía ya activó el protocolo de búsqueda y solicita información que pueda ayudar a determinar su paradero. Pedroso tendrá paso a desnivel en 5 o 6 meses. El Ministerio de Obras Públicas prevé habilitar dentro de recién 5 a 6 meses el paso a desnivel del cruce Pedroso en la ruta PI-02, luego del fatal accidente ocurrido el pasado sábado que dejó a 5 personas fallecidas y 10 heridos. El viceministro de Obras Públicas, Hugo Arce, informó que la obra tiene un avance general del 47%, aunque la obra principal ya alcanzaba el 93%. La obra debía haber estado terminada ya en julio, pero sufrió retrasos debido a dificultades para liberar terrenos afectados. El MOPC informó que el 3 de agosto pudo tomar posesión de una zona y retomar los trabajos, mientras continúa pendiente la liberación de otro sector. Con la habilitación del paso a desnivel, será eliminado el actual semáforo del cruce. Además, se anunció la instalación permanente de una báscula móvil en Curuzú Peregrino para reforzar los controles a vehículos pesados que descienden del Cerro Cacupé.
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0: Más de 30.000 empresas cerraron en Argentina. Más de 30.000 empresas cerraron en Argentina desde que Javier Milei asumió la presidencia a finales del 2023, según un informe del Centro de Pensamiento Fundar. El estudio señala que hasta mayo se perdieron 30.633 empresas, equivalentes al 6% del total, dejando al país unos 481.724 empresas, la cifra más baja en casi dos décadas. El sector más afectado fue el comercio, con 8.408 empresas menos, seguido por transporte y almacenamiento, servicios inmobiliarios e industria manufacturera. Según datos del Centro de Economía Política Argentina, durante la gestión de Milei también se destruyeron 411.613 empleos formales. Especialistas atribuyen la situación a factores como la caída del consumo, la apertura de importaciones y la reducción del gasto público. Trump vuelve a advertir sobre el programa nuclear de Irán. El presidente de los Estados Unidos, Donald Trump, reiteró que Irán no puede tener un arma nuclear mientras este lunes vence el plazo de 60 días establecido en un memorando de entendimiento entre Washington y el Teherán, que busca poner fin a la guerra en el Oriente Medio. El acuerdo contemplaba un cese inmediato y permanente de las operaciones militares, pero durante estos dos meses volvieron a registrarse enfrentamientos y el estrecho de Hormuz continúa bloqueado, manteniendo elevado el precio del petróleo. Trump también volvió a amenazar con declarar el estrecho de Hormuz como territorio estadounidense después de la derrota de Irán, mientras su gobierno prepara nuevas medidas económicas contra el Teherán.
1: Noticias deportivas.
0: Julio Enciso vuelve a la Premier League. El futbolista paraguayo Julio Enciso regresará a la Premier League de Inglaterra luego de que el Racing de Estrasburgo oficializara su traspaso definitivo al Ipswich Town, recientemente ascendido a la máxima categoría inglesa. El delantero firmó contrato por 5 años hasta el 2031. Enciso, de 22 años, ya había jugado en el Ipswich durante la segunda parte de la temporada 2024 y 2025, cuando estaba cedido por el Brighton. En su paso por el fútbol francés disputó 42 partidos con el Estrasburgo, marcó 12 goles y dio 9 asistencias. En el Ipswich volverá a ser dirigido por Gary O'Neill, quien fue también su entrenador en Francia. Juan Gabriel Benítez apunta a dirigir el próximo clásico. El árbitro mundialista Juan Gabriel Benítez aparece como principal candidato para dirigir el próximo clásico entre Olimpia y Cerro Porteño, que se disputará el domingo a las 16 horas en el Estadio Defensores del Chaco por la sexta fecha del torneo clausura. Benítez ya dirigió 8 clásicos con 3 victorias de Olimpia, 1 de Cerro y 4 empates. El árbitro estará acompañado, de confirmarse su designación, por Eduardo Cardoso y Milciades Saldívar como asistentes, Alipio Colmán como cuarto árbitro, Fernando López en el VAR y Héctor Balbuena como asistente VAR. El clásico será el tercero de la temporada entre estos dos grandes del fútbol paraguayo.
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0: El clima para hoy martes estará fresco con cielo mayormente nublado, vientos del sur y lluvias dispersas. La temperatura mínima será de 14 grados y la máxima alcanzará los 20 grados. Para mañana miércoles el clima estará fresco con cielo mayormente nublado, vientos del sur, lluvias dispersas y ocasionales tormentas eléctricas. La mínima será de 13 grados y la máxima alcanzará los 16 grados. Muchas gracias por acompañarnos en esta edición de Flash de Noticias. Mi nombre es Brian Bob y les deseo a todos un excelente resto de jornada.

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